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1: Esta es la hora en La Enamorada FM, las 7 de la noche y 29 minutos.
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0: 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Esta es la hora en La Enamorada FM, las 7 de la noche y 59 minutos.
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1: Esta es la hora en La Enamorada FM, las 8 de la noche y 29 minutos. 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

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Esta es la hora en La Enamorada FM, las 9 de la noche en punto. 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
1: Esta es la hora en La Enamorada FM, las 9 de la noche y 32 minutos. 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
3: 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Esta es la hora en La Enamorada FM, las 9 de la noche y 58 minutos. 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
1: Oyentes, oyentes de La Enamora, buenas noches para todos ustedes. Bienvenidos a las 10 de la noche, 7 minutos. Bienvenidos a otra edición más de su programa Pop a la Plancha.
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1: Sean todos bienvenidos a disfrutar lo mejor del pop latino, lo mejor de la música romántica, esas baladas que no pasan de moda hasta las 12 de la medianoche. Ya saben que si quieren programar algo, por aquí tenemos nuestro WhatsApp totalmente habilitado.
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1: Esta es La Enamora FM, cada canción una muestra de amor. Recuerden que estamos en arroba La Enamora FM en Instagram, Facebook y X. También nuestro usuario de WhatsApp, por si ustedes quieren también buscarnos por el usuario. Aquí llega buena música, Marisela. Aquí llega David Bisbal a La Enamorada FM.
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2: Seguimos a esta hora de la noche en su programa Pop a la Plancha. 10 de la noche, 21, 10, 21. Saludos hasta ahora para nuestros oyentes que como siempre están aquí conectados con nosotros. Jimarip, saluditos para ti. Saludos para el señor Cody. Saludos hasta ahora para Nahue, que está más cansón que un cansómetro. Saludos para tu pianista Leita, saludos para ti. Saludos para el patito. Hombre, saludos patrón. Señorita Nati, saludos para usted que hasta ahora disfruta de la buena música. Saludos para la cazadora. ¿Con quién se irá a casar? Saludos para Gala. Angie, saludos para ti, bien especial. Y por supuesto para todos los oyentes que hasta ahora se encuentran por medio de nuestra página
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2: Recuerde nuestro número para que pida sus canciones:
4: 304-200-2233.
2: Por aquí llega música que ustedes programan a esta hora de la noche. Viene Cani García antes. Aquí llega Pimpinela y Valiente.

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1: Seguimos a las 10 de la noche, 32, 10:32. Y hasta ahora seguimos por aquí disfrutando de buenas canciones. Saludos hasta ahora para Nelson, que hasta ahora por aquí me reporta sintonía. Saludos para Eduardo el Amarillito, que como siempre por aquí anda disfrutando de la buena música.
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1: Saludos para todos los enfermos allá en las clínicas, en sus casas, donde quiera que estén. Saludos para ustedes, que estará también disfrutando de la Enamorada FM.

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1: Son las 10 de la noche, 49 minutos, 11 minutos para las 11 de la noche. Seguimos saludando hasta ahora a nuestros oyentes. Kevin Estrada por aquí reporta sintonía.
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1: Saludos a quienes están ahí por medio de nuestra página
3: www.laenamoradafm.com.
1: Regale una sonrisa a la vida, porque la vida es bella. Recuerde nuestro WhatsApp
2: 304-200-2233.
1: Salón, saludos a nuestro vigilante que por aquí está, mejor dicho, muerto de la risa, disfrutando de la buena música. Aquí llega Morad y curiosamente aquí se llama Al Aire.

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0: 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Esta es la hora en La Enamorada FM, las 11 de la noche y un minuto.
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0: Seguimos a esta hora de la noche con buena música, buenos éxitos. Otra hora más de pop, otra hora más de música romántica. Y son canciones que llegan al alma, al corazón. Y la invitación es para que usted programe sus canciones en nuestro WhatsApp.
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0: Recuerde que estamos en Instagram, en Facebook y en X, arroba el enamorado FM. Y ese usuario también en WhatsApp, por si usted quiere buscarnos con el usuario.
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0: Recuerde que estamos en diferentes plataformas. Claro, Música, Online Radio Box, TuneIn Radio, Colombia.com. Mejor dicho, ya casi en el Sisben también. Por ahora los dejo con José. Por aquí viene también Sin Bandera. 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

0: Son las 11 de la noche, 24 minutos, 11:24. Ahora saludamos a nuestros oyentes por aquí que reportan sintonía en nuestro WhatsApp
1: 304-200-2233.
0: John Graciano, saludos por este, mi hermano. Muchas gracias por disfrutar de la Enamorada FM.
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0: 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Saludos a la señorita Lea. Gracias por disfrutar de nuestro programa. Himari, saludos para ti. Saludos para Cody, Nahue, saludos para Gala, Lily Vance, saludos para Bernardo, saludos patrón para usted, y por supuesto a Eduardo el Amarillito, a Kevin, a todos los que sigan ahí conectados con nosotros, gracias, mil gracias por estar con nosotros.
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0: Por aquí seguimos con Maná, Vivir sin aire, un buen clásico del pop. Antes vamos a escuchar Los Golpes, Olvidarte Nunca.
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0: son las 11 de la noche 51, noche 50, 8, 5, no, 11 no, ¿y qué me está pasando? Menos tarde, 11:51, hombre, no me embolaten, hombre. Y a las 11:51, queremos darle las gracias a todos ustedes por acompañarnos durante estas 2 horas de buena música, de buenos éxitos. Saludos a Vero, que hasta ahora por ahí disfruta de nuestra programación. Hasta ahora con la dirección de mi Dios Padre Todopoderoso.
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0: Gracias a él por permitirme estar aquí compartiendo con ustedes en esta bella emisora, con estas bellas canciones.
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2: Esta es la hora en La Enamorada FM, las 12 de la noche y 2 minutos. 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
3: Esta es la hora en La Enamorada FM, la 1:01 a.m.
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1: Esta es la hora en La Enamorada FM, las 2 de la madrugada en punto. 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
3: 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Esta es la hora en La Enamorada FM, las 2 de la madrugada y 58 minutos.
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1: Esta es la hora en La Enamorada FM, las 4 de la madrugada en punto. 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
0: 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Esta es la hora en La Enamorada FM, las 5 de la madrugada en punto.
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2: Esta es la hora en La Enamorada FM, las 6 de la mañana y 3 minutos.
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1: Esta es la hora en La Enamorada FM, las 6 de la mañana y 30 minutos.
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1: 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Esta es la hora en La Enamorada FM. Las 7 de la mañana y 3 minutos. 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
1: Esta es la hora en La Enamorada FM, las 7 de la mañana y 29 minutos. 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
1: Esta es la hora en La Enamorada FM, las 8 de la mañana y un minuto.
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1: Esta es la hora en La Enamorada FM, las 8 de la mañana y 30 minutos.
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Esta es la hora en La Enamorada FM, las 9 de la mañana en punto. 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
1: Esta es la hora en La Enamorada FM, las 9 de la mañana y 29 minutos. 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
1: 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Esta es la hora en La Enamorada FM, las 10 de la mañana y 2 minutos.
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1: Esta es la hora en La Enamorada FM, las 10 de la mañana y 31 minutos. 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
1: Esta es la hora en La Enamorada FM, las 11 de la mañana en punto. 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
1: Esta es la hora en La Enamorada FM, las 11 de la mañana y 31 minutos.
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1: Esta es la hora en La Enamorada FM, las 12 del día y 30 minutos. 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
0: Esta es la hora en La Enamorada FM, la 1:01 p.m.
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1: Esta es la hora en La Enamorada FM, la 1:30 p.m. Muy pronto, en pausa. 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
0: 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Esta es la hora en La Enamorada FM. Las 2 de la tarde y un minuto. 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
1: Esta es la hora en La Enamorada FM, las 2 de la tarde y 32 minutos. 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
1: Esta es la hora en La Enamorada FM, las 3 de la tarde y 3 minutos.
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1: Esta es la hora en La Enamorada FM, las 3 de la tarde y 31 minutos. 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

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Esta es la hora en La Enamorada FM, las 4 de la tarde en punto. 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
1: Esta es la hora en La Enamorada FM, las 4 de la tarde y 30 minutos.
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0: 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Esta es la hora en La Enamorada FM, las 4:59 p.m.
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1: Esta es la hora en La Enamorada FM, las 5 de la tarde y 32 minutos. 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
0: Esta es la hora en La Enamorada FM, las 6 de la tarde y un minuto. 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
1: Esta es la hora en La Enamorada FM, las 6 de la tarde y 33 minutos.
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